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0: 19 horas, 17 minutos.

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0: 18 minutos.
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20:43. 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

0: 55 minutos. 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

21 horas, 23 minutos. 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

21:34. 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

0: 21 horas, 39 minutos. ¿Sabías que los hombres podemos hacer dos cosas al mismo tiempo?
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21 horas, 46 minutos. 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

52 minutos. 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

con 59 minutos. 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

23 horas, 27 minutos. 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
0: 23 horas, 30 minutos.

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0: 23 horas, 33 minutos.

3 horas, 40 minutos. 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

0: 23 horas, 54 minutos. 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

0: 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Son las 12:18.
1: Felipe Peláez.

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1: Son las 12:32 minutos.

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Son las 12:47 minutos.

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Es la 1:00 a.m. 6 minutos. 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

Es la 1 de la mañana, 15 minutos. 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
2: Es la 1:19 a.m. 19 minutos. 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

0: Es la 1 de la mañana, 27 minutos.
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0: 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Es la 1:00 a.m. 33 minutos. 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

0: Es la 1 de la mañana, 42 minutos.
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0: 56 minutos.
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0: 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Son las 2 de la mañana, 29 minutos.

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Son las 2 de la mañana, 47 minutos.

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0: las 3 de la mañana, 12 minutos.
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Son las 3 de la mañana, 20 minutos.

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Son las 3 de la mañana, 24 minutos.

Son las 3 de la mañana, 27 minutos. 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

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Son las 3 de la mañana, 35 minutos.

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Son las 3 de la mañana, 40 minutos.

0: 3 de la mañana, 43 minutos. 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
1: Son las 3 de la mañana, 55 minutos.

Son las 4 de la mañana. 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

La soledad. En el libro de Salmos, capítulo 133, verso 2, dice de la siguiente manera: mirad cuán bueno y cuán delicioso es habitar los hermanos juntos en armonía. Alguien dijo: la soledad es la peor de las compañías. Y es cierto, somos seres interactivos, sociables, creados para actuar en conjunto. El apóstol Pablo declara en la Biblia que el plan inmutable de Dios ha sido desde la eternidad adoptarnos en su propia familia, trayéndonos hacia Él a través de Jesucristo. Y esto ha sido de su pleno agrado. Familia, padre, amor, hermanos, son palabras que usamos a diario, pero muchas veces ignoramos el alcance de esta realidad. Uno de los perfiles más simpáticos de Dios es el de padre, y de este título me declara gritos que todo ser humano fue creado para vivir en familia. Fuimos hechos para relacionarnos, primero con Dios, espíritu, luego con nosotros mismos, alma, y también con nuestros semejantes, pareja, familia, comunidad, iglesia, etcétera, etcétera. Por lo tanto, desde el momento que te dispones a vivir enfrascado en tus asuntos, en hermética soledad, te apartas del plan eterno de Dios y comienzas tu declive rumbo al fracaso. Cuando das, recibes. Cada persona que entra, por así decirlo, en tu vida, da una pincelada más a tu ser. Algunos son verdaderos artistas que decoran tu experiencia con una armonía de colores que enriquece. Otros, en cambio, son asesinos de la gracia, solo buscando tus defectos para luego retirarse manchando con colores oscuros el retrato de tu vida. Pero, de alguna manera, la interacción nos modifica, para bien o para mal. Hierro con hierro se afila, dice Salomón. Así, el hombre al construir una amistad con un semejante perfecciona su perfil, igual que el metal de una herramienta necesita de otro metal para afilarse. Desde el momento en el que la embarcas en la travesía de la interacción, eres enriquecido y perfeccionado. No puedes madurar solo. Claro que amar es arriesgar el corazón, pero al final sales ganando. No te pierdas la bendición de vivir cerca de otros. Desde el momento en el que te embarcas en la travesía de la interacción, eres enriquecido. Padre Santo y bueno, gracias por esta hora de bendición, por esta hora de la alegría, Señor. Y como todos los días, Señor, venimos a agradecerte por este nuevo día, por este fin de semana, por todo lo que has hecho durante estos días y por todo lo que haces y por todo lo que harás. Gracias por su amor infinito, a pesar de que a veces no somos dignos de estar en tu presencia, pero por su amor, por su misericordia, estamos, Señor, ante tu presencia, dando también el honor y la gloria que solo tú mereces, bendito Dios. Perdona nuestras ofensas que hemos pecado delante de tu presencia. También oramos por el perdón, Señor Jesús, por todos los pecados del país, del mundo entero, Señor. Porque realmente en esta vida, como tu palabra mismo nos confirma, nadie es santo. Más bien,
encaminamos en el camino de la perfección todos los días. Pero tú eres santo, único santo Dios, creador de los cielos y la tierra. Por eso en esta hora oramos, Señor, en este momento por las autoridades comunales, parroquiales, sectoriales, por las autoridades cantonales, provinciales y, por qué no decir, también por las autoridades nacionales, Señor Jesús. Tú has puesto aquí en esta tierra para que pueda gobernar, para que pueda liderar a tu pueblo, Señor. Eso lo vienes haciendo desde hace muchos años, hace muchos siglos atrás, Señor. Cuando el pueblo de Israel, después que salió de la tierra de Egipto, necesitaba de los jueces, necesitaba de los reyes, necesitaba de los sacerdotes, necesitaba de los profetas, necesitaba, Señor Jesús, alguien que guíe. Otros le guiaron para bien, otros le guiaron para mal, pero el pueblo de Israel salió victorioso a pesar de las pruebas, a pesar de las circunstancias que pasaba en aquellos momentos. De igual manera, Señor, tú has puesto aquí en el Ecuador a las autoridades para que nos pueda gobernar, para que nos puedan liderar, para que nos pueda sacar adelante de la situación que vivimos, Dios. Por eso, Dios de la gloria, oramos, Señor, para que le des ciencia y sabiduría, para que aumentes más gracia y más misericordia a todos los pueblos, a todas las nacionalidades, a todas las organizaciones, a todas las autoridades, Señor Jesús, porque en tu presencia no hay una persona de rango alto, ni rango medio, ni rango alto. Más bien somos uno en Cristo, como dice tu palabra. Bendito Padre Celestial, oramos también por todos los hermanos, amigos que están escuchando en esta hora esta programación radial, para que lo bendigas, para que lo cuidas, Señor, de todo mal, de todo peligro, Señor. Todos nuestros planes, nuestros propósitos, sea bajo tu voluntad, no la nuestra, tu voluntad, Dios. A veces, como tu palabra mismo nos confirma, los hombres pensamos, planificamos, organizamos, pero tu palabra dice que tus pensamientos, o sea, nuestros pensamientos, no son igual que los tuyos. Claro que sí. ¿Por qué vamos a ignorar aquello, Dios? Tu pensamiento, tus planes, tus propósitos son mejor de cada uno de nosotros. Por eso, cada hora decimos, Señor, hágase tu voluntad. También en esta hora empezamos este programa radial, Señor, solamente con deseo de compartir tu palabra, solamente con deseo de compartir el mensaje de las buenas nuevas de salvación. Todo lo que se hace, todo lo que se diga, Señor, es para tu honra, para tu gloria. Así te doy gracias en el nombre de Cristo Jesús. Así te lo oramos. 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

Maestro, maestro, maestro, mi hija está enferma. Mi hija está enferma, ve y sánale, sánale. El maestro le dijo, vamos. Y cuando iban a la casa de este hombre llamado Jairo,

¿Quién me ha tocado? ¿Quién me ha tocado? Pero maestro, maestro, si es la multitud quien te aprieta y tú dices ¿quién te ha tocado?

Señor, no, no molestéis más al maestro, no molestéis más al maestro, porque tu hija ha muerto, tu hija ha muerto. Y Jairo se entristeció por un momento, mas Jesús le dijo: ten paz, Jairo, ten paz, Jairo, porque tu hija no ha muerto, tu hija no ha muerto, tan solo duerme. Ten paz, Jairo. Jesús consolando a Jairo,

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Muy buenos días, buenas tardes o buenas noches, depende en qué lugar, en qué continente me escuchas, claro que sí. Este es su programa intercultural entre nosotros, su amigo servidor, José Venancio Quitio Morochote de las Pampas de Tulapuj, les saluda. Aquí estamos para acompañarte con la buena música cristiana, por supuesto, y también con el mensaje del cielo. Gracias por su fina sintonía, como siempre, cada fin de semana. Estamos listos y dispuestos para acompañarte en su carrito, tal vez en su celular o en su computadora. Lo importante es que estamos aquí acompañándote con la buena sintonía, claro que sí. También saludamos desde la cabina principal de JB Radio a las radios que se unen en Alianza Informativa Intercultural en la provincia de Chimborazo. Decimos también buenos

Bien, mandamos fraternos saludos a la provincia de Bolívar, a Radio Crisolito Celestial, 93.1 FM, a nuestro querido abogado, gerente, Giovanni Rea, exactamente, también en la provincia de Chimborazo, Cantón Alausí, a Radio Silver Estéreo 106.9, a todos los funcionarios de esta prestigiosa radio, también le decimos muchas gracias, y también a los amigos oyentes en Alausí, gracias por su fina sintonía, aquí estamos a acompañante con buena música, por supuesto. Y también saludamos en la región amazónica, claro que sí, a Radio Interamazónica en Pastazo, usted me escucha en 103.5 FM, en Napo 96.5 FM, en Morona, Santiago 96.1 FM. Gracias también al pastor Fernando Coca como gerente general de Radio Interamazónica por dar este paso importante para los pueblos quichuas, para los pueblos originarios, claro que sí. Y desde Guayaquil, Ecuador, también enviamos saludos en Estados Unidos a Radio Activa 2 96.5 FM, a nuestro querido amigo gerente de la radio Leo Zuco, y a todos los oyentes en Estados Unidos, exactamente en Spring Valley, claro. Así estamos acompañando con buena música, con gozo, con alegría, a pesar de las luchas, a pesar de las adversidades, siempre hay que seguir adelante. Como cualquier ser humano, por acá también tenemos problemas, tenemos necesidades, tenemos cualquier situación en la vida, pero tratamos de seguir adelante con la bendición del Dios Todopoderoso. Así que le damos la cordial bienvenida a su programa intercultural Entre Nosotros, Ñukanchik Pura.

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señor. Así estamos acompañando en esta hora de la programación. Su amigo servidor José Venancio Quitio Morocho le dice: excelente día a todos los amigos conductores, a los buseteros, a los volqueteros, a los transportes interprovinciales, intercantonales e internacionales, por supuesto. Muchas gracias por su vida, sintonía. Por ejemplo, aquí en Guayaquil también escuchan los amigos de la Panorama Línea 81 que están viajando desde la ciudad de Durán hasta Guayaquil, cruzando esos dos puentes grandes, como es el puente de la Unidad Nacional. Claro, así estamos escuchando fuerte y claro también a través de redes sociales. Ahí usted me busca con el nombre de JB Radio Online. Ahí estamos saliendo fuerte y claro. Ahí usted me escucha en la mañana, en la tarde, en la noche, no sé en qué parte del país o fuera del país, en otros continentes. Usted me escucha. Muchas gracias también a otras radios que se unen en Alianza Informativa Intercultural. Y también es importante tener educación en cada una de nuestras vidas. A veces cuando uno sale a las calles, tal vez a un restaurante, a un lugar especial, hay la gente que son educadas, dice buenos días, buenas tardes, buenas noches, buen provecho, algo dice, ¿no? Pero hay personas que ni siquiera saben saludar, ni siquiera saben decir buen provecho. Bueno, alguien dirá que es obligación. Claro, no es obligación, solamente se demuestra el cariño y también el respeto a cualquier ser humano que aparezca, por supuesto, y mucho más a los vecinos, a los vecinos también hay que saludar. De mi parte, yo vivo con algunos vecinos por acá, por norte de la ciudad de Guayaquil, y me levanto y comienzo a saludar porque esa hora de la mañana, creo yo que todos los vecinos salen a trabajar a la misma hora. Así es, querido amigo, querida amiga oyente, también a los niños hay que enseñar a saludar. A veces los niños se levantan, ni siquiera saludan al papá, no siquiera saludan a la mamá, ni los hermanos les saludan. Bueno, como los padres debemos educar también, porque ya cuando el hijo sale de la casa con educación de la familia, con respeto que aprendió, igual cuando salga a las calles, cuando ya salga a su trabajo, tal vez algún viaje profesional o viaje por trabajo, entonces demostrará lo que aprendió en la escuela, lo que aprendió sobre todo en la casa junto a su papito, junto a su mamita. Así es, querido amigo oyente, hay que enseñar el respeto, la educación a nuestros hijos también, para que ellos sean buenos.

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En esta hora también enviamos cordiales y fraternos saludos a todas las parejas, algunos recién casados, algunos ya casados 30, 40 o 50 años, algunos próximamente a casarse, por supuesto. Así es la vida, uno nace, unos crecen, unos reproducen, otros mueren, otros ya están pensando en matrimonio, otros tal vez pensando negativamente, ya pensando en separarse. Oiga, eso no viene de parte de Dios. Más bien hay que mantenerse fiel con nuestras parejas, en este caso, si es del esposo, a la esposa. Así manda la palabra del Señor. Pero oiga, a veces nuestra forma de vivir negativamente como esposos o esposas dañan el hogar, daña la familia. Ahí viene el adulterio, la infidelidad, sí. Así comienza el adulterio y muchas veces comienza mucho antes de una infidelidad física. Comienzan con conversaciones que deberían tener límites, secretos que tu esposo o esposa no conoce, una conexión emocional que empieza a ocupar el lugar de tu cónyuge y pequeñas concesiones que parecen inocentes. La infidelidad en el matrimonio difícilmente sucede de un día para el otro. Por eso es tan importante aprender a proteger tu matrimonio, establecer límites en el matrimonio y construir un matrimonio cristiano donde haya transparencia, fidelidad y temor de Dios. La Biblia dice, sobre toda cosa guardada, guarda tu corazón, porque de él mana la vida. Proverbios 4:23. Querido amigo, querida amiga oyente, no esperes a que algo se destruya para comenzar a protegerlo. Guarda tu corazón, guarda tus conversaciones, guarda de todo mal, de todo peligro que pueda dañar el matrimonio establecido por Dios.

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Sobre toda cosa guardada, guarda tu corazón, porque de él mana la vida. 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
1: Bendiciones a todos, les saluda su pastor y doctor Freddy Zapata del Ministerio Solo Biblia. Seguimos con nuestra serie de sermones que he titulado 8 maneras como Dios nos habla. 7. ¿Cómo más Dios nos habla? Dios nos habla por medio y a través de la disciplina. Vamos a Hebreos capítulo 12, versículo 5 al 11. La disciplina de Dios no es una señal de rechazo, no, sino una expresión de su amor paternal que busca corregir, formar el carácter y producir santidad en sus hijos. Amén. A nadie le gusta ser disciplinado, claro que no. La disciplina duele, incomoda y muchas veces no la entendemos. Cuando atravesamos enfermedades, pérdidas, fracasos, puertas cerradas o consecuencias dolorosas por nuestros pecados y nuestros desaciertos, solemos preguntarnos, ¿dónde está Dios? ¿Por qué me está pasando esto? ¿Por qué Dios guarda silencio? ¿Por qué? Pero la Biblia enseña que muchas veces Dios no está callado por estar callado. Sencillamente Dios nos está hablando mediante la disciplina y busca que reflexionemos. No toda dificultad es disciplina. No, pero toda disciplina es una oportunidad para escuchar la voz de Dios. Amén. Vamos a ver, la disciplina es una expresión del amor de Dios. ¿Sabía esto? Hebreos capítulo 12, del 5 al 6, dice, porque el Señor al que ama disciplina y azota a todo el que recibe por hijo. Palabra del Señor. Observemos algo importante. El texto no dice al que odia disciplina. Claro que no. Dice al que ama disciplina. Dice al que odia disciplina. Claro que no. Dice al que ama.

persona mediante enseñanza, entrenamiento, corrección y, cuando es necesario, consecuencias, con el propósito que aprenda a vivir correctamente. Esto es lo que hace Dios con nosotros. En el contexto de Hebreos capítulo 12, versículo 6, porque el Señor, el que ama, disciplina. Disciplinar no significa simplemente castigar, y esto es bueno aclarar. El castigo puede ser una parte de la disciplina, pero la disciplina es mucho más amplia, como mencioné anteriormente. ¿Qué incluye la disciplina? Incluye advertir cuando se está desviando, corregir el error, aplicar consecuencias cuando hay desobediencia. A esto se refiere y azota a todo el que recibe por hijo el Señor. Él también lo hace. ¿Qué más? ¿Qué incluye la disciplina? Entrenar para desarrollar buenos hábitos, claro que sí. ¿Qué más incluye la disciplina? Restaurar la relación y ayudar a crecer. Todo esto incluye en la disciplina. Voy a poner un ejemplo sencillo de la vida cotidiana. Un padre le dice a su hijo: no metas los dedos en el enchufe porque te puedes lastimar. Eso es enseñanza. Luego, si el hijo insiste, el padre le va a decir: te dije que no lo hicieras. Eso es advertencia. Si el hijo vuelve a hacerlo, el padre lo llama a un lado, le impone una consecuencia dándole levemente una palmadita en sus glúteos y vuelve a explicarle el peligro. Esto es disciplina. El objetivo no es hacerlo sufrir al hijo, no, sino protegerlo y formar su carácter. Esto es disciplina. Quiero poner otro ejemplo de la vida cotidiana. El hijo llega tarde sin avisar. Sus padres quizás le dieron permiso para regresar a las 8 de la noche, pero llega a las 10 sin llamar. Aquí entra la disciplina. Los padres se sientan a dialogar con su hijo y conversan primeramente sobre la importancia de cumplir los acuerdos en que habían quedado: regresar a las 8, no más. Como medida, también los padres toman la decisión y resuelven reducir sus permisos para salir. Luego también le dicen que para recuperar la confianza tendrá que comenzar a ser puntual nuevamente. ¡Qué buena disciplina! ¡Claro que sí! ¿Qué es lo que aprende el hijo con estas resoluciones de sus padres? Aprende responsabilidad y respeto por las reglas. Hay que tener respeto por las reglas. ¡Amén! Ahora, quiero ponerles un ejemplo en relación con Dios. Cuando la Biblia dice que Dios disciplina a los que ama, significa que Dios actúa como un padre perfecto. Él nos enseña mediante su palabra primero. Claro, y tenemos la Biblia. Él nos corrige cuando pecamos. Claro que sí. Él permite también consecuencias para llevarnos luego al arrepentimiento y que reflexionemos y nos volvamos al camino del Señor. En fin, Él busca formar el carácter de Cristo en nosotros. Gracias, Padre Celestial. Por eso, Hebreos capítulo 12, versículo 10 y 11, afirma que la disciplina tiene un propósito, ¿sabía? ¿Para qué? Para que participemos de su santidad. Después da fruto apacible de justicia a los que en ella han sido ejercitados. Amén. Quiero poner un ejemplo de un personaje bíblico. David pecó gravemente, y esto lo sabemos. ¿Qué hizo Dios? Dios lo perdonó. Segunda de Samuel capítulo 12, versículo 13. Pero también lo disciplinó. Dios permitió consecuencias, eso es disciplina, y azotes. Claro que sí, porque duele muchas veces la disciplina del Señor. Como parte de la disciplina, Dios anunció varias consecuencias para David. ¿Sabía esto? Por ejemplo, el hijo nacido de esta relación moriría. Esto está en 2 de Samuel, capítulo 12, desde el 14 al 18. ¿Qué más? La espada no se apartaría de su casa. 2 de Samuel, capítulo 12, versículo 10. ¿Qué más? Otros tomarían sus mujeres públicamente. 2 de Samuel, capítulo 12, versículo 11 y 12.
Estas consecuencias no fueron un acto de venganza de parte de Dios, no, no,

sino parte de la justicia de Dios y una disciplina con propósito. Sin santidad, nadie verá a Dios. Pero ¿cuál era el propósito? Formar el carácter del nuevo David que debía surgir, el nuevo hombre. Amén. Cuando Dios disciplina, no está diciendo ya no te amo, está diciendo eres mi hijo y no te dejaré vivir lejos de mí. Gracias, Señor. En resumen, disciplinar es formar con amor y firmeza el carácter cristiano y de los hijos de Dios. Es un proceso que busca el crecimiento, la madurez y el bienestar de la persona, no su daño. Un padre amoroso disciplina porque desea que su hijo llegue a ser una persona sabia, responsable, madura y de buen carácter. Eso es lo que precisamente Dios hace con nosotros y es lo que hizo Dios con David en el ejemplo mencionado. La disciplina, no nos olvidemos, es una expresión del amor de Dios. La siguiente cosa es que la disciplina busca que reconozcamos nuestro pecado de desobediencia. Quiero poner un caso bíblico, el caso del rey Manasés. Este es uno de los ejemplos más impresionantes de la disciplina del Señor. Veamos por favor 2 de Crónicas capítulo 33, desde el 10 al 13. Y habló Jehová a Manasés y a su pueblo, mas ellos no escucharon. Por lo cual Jehová trajo contra ellos los generales del ejército del rey de los asirios, los cuales aprisionaron con grillos a Manasés y atado con cadenas lo llevaron a Babilonia. Mas luego que fue puesto en angustias, Manasés oró a Jehová su Dios, humillado grandemente en la presencia del Dios de sus padres. Y habiendo orado a él, fue atendido. Pues Dios oyó su oración y lo restauró a él y a Jerusalén y a su reino. Entonces reconoció Manasés que Jehová era el Señor. Amén. Palabra de Dios. Dios había hablado muchas veces a Manasés y al pueblo, pero no habían escuchado, dice la lectura y el texto. Entonces, como vemos, Dios permitió que fuera llevado cautivo a Babilonia. Allí ocurrió el cambio, recién ahí. La disciplina produjo en Manasés, escuche esto, humillación, reconocimiento, arrepentimiento, pero también restauración. La disciplina, como en este caso, busca que reconozcamos nuestro pecado de desobediencia, sobre todo como Manasés. Amén. Lo siguiente es que la disciplina busca producir en nosotros santidad. Amén, porque sin santidad nadie verá a Dios. ¿Dónde está eso? Hebreos capítulo 12, versículo 10 dice que la disciplina, ¿para qué nos fue dada? Para que participemos de su santidad. Entonces, ¿cuál es el propósito de la disciplina? ¿Hacernos sufrir? ¿Castigarnos? ¿Desquitarse de nosotros? No, la respuesta de Hebreos es clara. ¿Para qué nos es provechoso la disciplina? Para que participemos de su santidad. ¡Aleluya! Esto está en Hebreos 12, 10, que ya lo mencioné. El objetivo de la disciplina es producir santidad en la vida del creyente. La disciplina elimina el orgullo, la rebeldía, la autosuficiencia, el pecado oculto. Así como el fuego purifica el oro, así es la disciplina para nuestro carácter. En el caso de David, la disciplina lo llevó a pedir una vida de santidad, a renovar su vida, pero en santidad. ¿Sabía esto? Regresó a Dios, David, claro, pero para vivir en santidad. Ya le voy a dar los textos. Después de su pecado con Betsabé y el asesinato de Urías, Dios disciplinó a David, como vimos anteriormente. Y esto puede leer también en 2 de Samuel, capítulo 12, versículo 10 al 14. Ahí Dios anuncia la disciplina para David. En el Salmo 51, David responde con un profundo arrepentimiento para regresar a una vida de santidad. Leamos, por favor, Salmos capítulo 51, versículo 10. Mire lo que le dice al Señor. Vea, crea en mí, oh Dios, un corazón limpio. Amén.
Luego que David regresó a Dios, luego que David nuevamente se encaminó en el llamado del Señor, ¿Dios lo perdonó? Por supuesto que sí, pero mire lo que él pide de su Señor. Crea en mí, oh Dios, un corazón limpio, limpio, limpio. Eso se llama regresar a la santidad nuevamente. ¿Cuál fue el resultado de todo esto? La disciplina produjo restauración espiritual y un regreso a la vida de santidad, apartado para su Señor. Amén, amén. La disciplina busca producir en nosotros santidad. Gloria al Señor. Lo siguiente es que la disciplina busca producir frutos en nosotros. ¿Sabía esto? Hebreos capítulo 12, versículo 11, dice que después da fruto apacible de justicia. La disciplina de Dios siempre busca producir frutos en el creyente. Amén. Si respondemos correctamente, eso va a producir en nosotros humildad, obediencia, paciencia. Todo esto son frutos. ¿Qué más? Dominio propio son frutos. Dependencia de Dios son frutos. Santidad, sobre todo, frutos. Esto es lo que busca el Señor con la disciplina, que podamos dar frutos. Amén. Veamos el caso de Jonás. Dios lo llamó a predicar a Nínive que se arrepientan. ¿Qué hizo Jonás? Huyó. Leamos, por favor, Jonás capítulo 1, desde el 1 al 3. Vino palabra de Jehová a Jonás, hijo de Amitai, diciendo: levántate y ve a Nínive, aquella gran ciudad, y pregona contra ella, porque ha subido su maldad delante de mí. Y Jonás se levantó para huir de la presencia de Jehová a Tarsis. ¿Qué hizo Jonás? Huyó de la presencia de Dios y se fue a Tarsis. Y descendió a Jope y halló una nave que partía para Tarsis, y pagando su pasaje, entró en ella para irse con ellos a Tarsis, lejos de la presencia de Jehová. ¡Qué tremendo! ¡Qué error más fatal que acaba de cometer en ese momento Jonás! Después de la huida, Dios comenzó a disciplinarlo. ¿Cómo? Dios envió una gran tempestad. Jonás fue arrojado al mar. Dios preparó un gran pez para preservar su vida al mismo tiempo. ¿Qué más? Jonás oró en el pez y reconoció que definitivamente necesitaba depender de Dios. Finalmente, Dios le dio una segunda oportunidad. Esto está en Jonás capítulo 3, del 1 al 3, donde dice: vino palabra de Jehová por segunda vez a Jonás diciendo: levántate y ve a Nínive. Y se levantó Jonás y fue a Nínive conforme a la palabra de Jehová. Amén. Ahora sí regresó a Dios luego de que Dios lo disciplinara. Regresó al Señor. Amén por él. Amén por David. Amén. ¿Qué produjo en Jonás toda esta disciplina? Frutos. ¿Qué fruto? Ahora la obediencia. Bendito sea el Señor. Quiero poner también una ilustración para reforzar esta idea. Cuando vemos podar un árbol, cuando un jardinero corta las ramas, parece que estuviera dañando el árbol. Pero no. Meses después, aparecen más flores y más fruto. La poda nunca fue para destruir, fue para producir mejores frutos. Amén. Así es la disciplina del Señor. No es para destruirnos, es para que en nosotros haya mejores frutos, aunque debo reconocer, es doloroso. La disciplina busca que produzcamos frutos. Gloria al Señor. Siguiente. El fin de la disciplina es llevarnos a la obediencia. ¿Sabía esto? Por ejemplo, Israel en el desierto. Dios permitió hambre y dificultades para Israel. ¿Por qué es la pregunta? Moisés claramente lo explica. Deuteronomio capítulo 8, versículo 2. Y te acordarás de todo el camino por donde te ha traído Jehová tu Dios estos 40 años en el desierto, para afligirte, probarte, para saber lo que había en tu corazón, si habías de guardar o no
sus mandamientos. Amén. Y continúa Deuteronomio capítulo 8, 5 y 6. Reconoce a sí mismo en tu corazón que como castiga el hombre a su hijo, así Jehová tu Dios te castiga. Guardarás, pues, los mandamientos de Jehová tu Dios. Amén. Vea, observa la consecuencia. Dios disciplina llevándolos 40 años por el desierto. Y luego les dice, guardarás pues los mandamientos. Aquí en este caso, la disciplina tenía como propósito conducir al pueblo a la obediencia. Amén. Entonces, ¿cuál es el fin de la disciplina? Es llevarnos a la obediencia. Bendito sea el Señor. Lo siguiente, ¿cómo responder cuando Dios nos disciplina? La respuesta es, no desprecie la disciplina del Señor. Oyó, no desprecie cuando eres disciplinado por el Señor. Esto está en Hebreos capítulo 12, versículo 5. Dice, y habéis ya olvidado la exhortación que como a hijos se os dirige, diciendo, hijo mío, no menosprecéis la disciplina del Señor, ni desmayéis cuando eres reprendido por él. No endurezca el corazón, la disciplina duele, pero bendice. ¿Oyó esto? La disciplina duele, pero bendice. Como conclusión, cada disciplina tiene un mensaje y tiene un propósito en el Señor. La pregunta no es solamente ¿por qué estoy pasando esto? La pregunta correcta debería ser ¿qué me quiere enseñar con esto que estoy pasando, con esta disciplina? Quiero hacer un llamado. Si hoy usted está atravesando una etapa difícil, antes de pensar que Dios le ha abandonado, pregúntele. Y aquí quiero responderle con una oración. Oremos. Padre, esto pregúntele. Dígale, Padre, si en esta prueba está tu disciplina, abre mis ojos para entenderla. ¿Es tu disciplina, Dios amado? ¿Es tu corrección? Bendito Dios, corrige mi vida. Produce en mí arrepentimiento y santidad y ayúdame a escuchar tu voz con un corazón humilde y sencillo. Gracias que cuando tú disciplinas, no nos quieres alejarnos de ti, sino acercarnos a ti, con el fin de ayudarnos a tener un carácter verdaderamente cristiano, conforme el carácter de Cristo Jesús. Gracias te doy, te adoramos. Te adoramos en el nombre de Jesús. Amén. Amén.

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de conducir. Los ciudadanos continúan adaptándose a la nueva modalidad para obtener o renovar la licencia de conducir en Ecuador vigente. Ahora la atención se organiza de la siguiente manera: con los últimos dígitos de la cédula, claro que sí, por ejemplo, los días lunes 1 y 2, martes 3 y 4, miércoles 5 y 6, jueves 7 y 8 y viernes 9 y 0. Así que, querido amigo, para que no haya aglomeración de personas, puedes acudir de acuerdo.

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1: Un hombre caminaba todos los días por el mismo sendero cargando en su espalda un costal de piedras. Cada piedra tenía un nombre: la traición de un amigo, la palabra hiriente de un padre, el error que alguien cometió y nunca reparó. Con los años, el costal se hizo tan pesado que este hombre ya no caminaba erguido. Miraba siempre al suelo, encorvado, agotado, sintiendo que Dios mismo se había olvidado de aliviar su carga. Un día, se cruzó con un anciano que descansaba bajo un árbol con una Biblia abierta sobre las piernas. «¿Por qué cargas todo eso?», preguntó el anciano. «Porque no puedo dejarlas ir. Si las suelto es como si dijera que no importó lo que me hicieron, que está bien». El anciano sonrió, no con burla, sino con ternura. «Dime algo, ¿esa piedra de la traición de tu amigo la sigue cargando él también?». El hombre lo pensó. No lo sé. Probablemente ya ni se acuerda. ¿Y la de tu padre que te hirió con palabras? Murió hace 10 años. El anciano cerró despacio su Biblia y se puso de pie. «Entonces entiende esto. Tú eres el único que sigue caminando con ese peso. Ellos ya siguieron su camino. Lo recuerden o no, el costal no los castiga a ellos. Te castiga a ti cada mañana, a cada paso, cada vez que decides no bajarlo. Y mientras tanto, le cierras la puerta a algo mucho más grande». «¿A qué te refieres?», preguntó el hombre. «A que no fuimos hechos para cargar solos lo que nos hicieron. Se nos enseñó a soltar en las manos de Dios, como está escrito en la Biblia. Dice: sean bondadosos, tengan misericordia unos con otros, perdonando de la manera en que Dios los perdonó». Eso está en Efesios 4:32. Si Dios, que no debe nada, decidió perdonarnos primero, ¿quiénes somos nosotros para negarle a otro lo que ya recibimos gratis? El hombre bajó la mirada hacia el costal. «Pero si perdono, siento que ellos van a quedar libres y yo...». El anciano respondió: «No, perdonar no es decirle al otro lo que hiciste estuvo bien. Perdonar es un acto de fe. Es confiar en que Dios es juez más justo que tú o que yo, y soltar de tus manos lo que nunca debiste cargar. El perdón, mi querido amigo, no cambia el pasado, cambia quién cargas tú hacia el futuro y a quién le entregas el resto del camino». En ese momento se hizo silencio y solo el viento entre las hojas sonaba como un susurro que invitaba a soltar. El hombre metió la mano en el costal y sacó la primera piedra. La sostuvo un momento, sintiendo su peso familiar, casi como una vieja compañía. Cerró los ojos y en su corazón dijo simplemente: «Señor, te la entrego», y la dejó caer al suelo. No desapareció el recuerdo, no desapareció el dolor por completo, pero por primera vez en años sintió que sus hombros se enderezaban, como si una mano invisible le hubiera quitado el peso de encima. Y tal vez esta historia está tocando tu corazón. Sí, porque quizás tú también llevas un costal. Tal vez cargas una piedra con el nombre de alguien que te lastimó y que ni siquiera lo sabe. O tal vez cargas una con tu propio nombre. Sí, porque no te has perdonado a ti mismo, a ti misma, olvidando que la misericordia de Dios también tiene tu nombre escrito. La pregunta no es si tienen razón para pesar. La tienen, sí, el dolor fue real. Pero la pregunta es: ¿hasta cuándo vas a seguir caminando encorvado, encorvada, cargando lo que Dios ya está dispuesto a sostener por ti? Porque perdonar no es para ellos, es un regalo que te haces a ti misma, a ti mismo. Es un acto de obediencia a aquel que nos perdonó primero. Hoy te invito a elegir soltar esa piedra. Y al hacerlo, recordar esta promesa que está en la palabra de Dios en nuestro manual: si perdonan a otros sus ofensas, también los perdonará a ustedes su Padre Celestial. Mateo 6:14. Que hoy sea el día en que tú sueltas el costal y caminas liviano o liviana. Eso lo creo en el nombre de Jesús. Te mando un abrazo y vamos a salir adelante en el nombre de Jesús.
2: Bendiciones. Bueno, Kunan sí. Calle Ecuador, Mampacha Pica Yami. Ayimanta, van a ser pacatecunchirachú. Moralmente, espiritualmente, físicamente. Bueno, Calle Humilde, programa intercultural Pizcaya, Pimi, Kunan, Kairos, Pica, Tucurín. Dios se lo pague, Nini, Yucanchita, Pizcar, Escama, Compaña, Cuscamanta, Nachú. Maipi, Mamanta, Yaji, Ima, Rimbarishkakpi. 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Kispi, Chihuanguich, Rispa, Mijiquimpa, Clado, Manta, Anchurinchi. 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Dios, Paximisca, Sinaka. Kaisumanta, Chaisumanta, Mi. Dios, Tamañana, Kuspa, Kausana, Kanchi. Nyukanchi, Krikuna, Pisñaupama, Ringapa, Rispa, Mikunan, Kaituta, Manta, Pica, Yuda, Chirirachu. Bueno, muchas gracias, querido amigo, querida amiga, por su fina sintonía. Su amigo servidor, José Benan, Siquitio Morocho, de las Pampas de Tulapugle, dice, muchas gracias y Dios nos permite, volveremos a reencontrarnos la próxima semana. A nombre de JB Radio Online y a nombre de todas las radios que se unieron hoy en Alianza Informativa Intercultural, le decimos muchas gracias, querido amigo oyente. Muchas gracias también a los amigos que amplificaron hoy en la oficial 94.9 FM en la provincia de Chimborazo. Muchas gracias también a nuestro amigo gerente magíster César Mendoza por abrir las puertas a este humilde programa intercultural. Y en la provincia de Bolívar también le decimos muchas gracias a Radio Crisólito Celestial 93.1 FM, a nuestro amigo gerente abogado Giovanni Rea. Muchas gracias también por abrir este espacio para todos los pueblos quichua del Ecuador. Y también decimos muchas gracias a Radio Silver Estéreo 106.9 FM en Alausí y a todos los oyentes. Muchas gracias. Si Dios nos permite, volveremos a reencontrarnos, por supuesto, la próxima semana. Y también en la región amazónica, usted me escuchó hoy día, por supuesto, en Radio Interoceánica, en Pastaza, 103.5 FM, en Napo, 96.5 FM, en Morona, Santiago, 96.1 FM. Muchas gracias, su principal gerente, Pastor Fernando Coca, también, por dar este espacio a los pueblos interculturales. Claro que sí, muchas gracias. Y nos vamos también para Estados Unidos para agradecer a Radio Activa 296.5 FM, a todos los oyentes, muchas gracias por su fina sintonía. Y también muchas gracias a nuestro amigo gerente hermano Leo Zuco, muchas gracias por abrir espacio para cada uno de nosotros. Por mi parte, les digo muchas gracias. Si Dios nos permite, volveremos a reencontrar la próxima semana, claro. Su amigo servidor José Venancio Quintio Morocho le dice, sígame por favor también en las redes sociales, en TikTok, en Facebook, en Instagram y otras plataformas de redes sociales. Recuerde también, querido amigo oyente, hay que sonreír a la vida. Claro, antes que la vida se ría de ti, hay que sonreír a la vida antes que la vida se ría de ti. Bendiciones y

0: Entre nosotros, Yucanchic Pura. 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Gracias por su fina sintonía. 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Vinchacama. 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
0: 6:42. 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

7:46. 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
1: 7:59. 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
1: 8 horas 43 minutos.

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0: 8:51.
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0: 8 horas, 55 minutos.

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horas, 18 minutos. 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

9:41. 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

0: 7 minutos.
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0: 12 horas con 59 minutos.
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0: 14 horas, 53 minutos.
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1: 15 horas, 9 minutos.

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0: vacaciones, señorita.
1: Tu familia no viaja esta vez, lo siento. ¿El siguiente?
0: Pero señorita, perdón, ¿por qué? Dígame, ¿por qué? ¿Qué pasó? Tranquila, mijita. Recuerda que tu papá los quiere mucho.

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1: 15 horas. 50 minutos.

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0: 5 minutos, nada más.
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0: 18 horas, 16 minutos.

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0: 18 horas, 36 minutos.

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0: 18 horas, 40 minutos.

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2: 18 horas, 52 minutos.

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